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0: Es hora de sentirse en paz. En Tropicana son las. En la más bacana, 6:59. 6:59.
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Esto es lo más duro de la canción. Esto me recuerda a una vez que íbamos a Bucaramanga o a Pamplona con mi compañero Rafa Cruz. ¿Te acordáis?

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0: 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En tu Tropicana, 6:55. 6:55.
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0: En Tropicana, 6:57.
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0: En Tropicana, 6:57.
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0: 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En Tropicana son las... En tu Tropicana, 6:58.
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0: 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En La Más Bacana, 8:56.
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0: En tu Tropicana, 8:57.
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0: En Tropicana, 8:58.
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0: 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En Tropicana son las. En La Más Bacana de Colombia, 8:59. 8:59.
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0: 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En tu Tropicana 957.
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0: En la más bacana, 958. 958.
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0: En tu Tropicana 959. 959.
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0: 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En tu Tropicana, 10:52. 10:52.
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0: En la más bacana, 10:53.
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17: En tu Tropicana 1058. 1058.
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17: En La Más Bacana, 1059. 1059.
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1: En la más bacana, 11:54.
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1: 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En Tropicana son las. En tu Tropicana, 11:55. 11:55.
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4: En tu Tropicana, 11:58. 11:58.
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4: En tu Tropicana, 11:59. 11:59.
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1: En Tropicana 12:54.
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1: En Tropicana 12:55, 12:55.
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1: En Tropicana 12:55, 12:55.
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1: En Tropicana 12:56. 12:56.
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16: Oyentes de la emisora más bacana de todo Colombia son, o más bien, es la 1.56. 1.56.
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3: 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En Tropicana son las. En Tropicana, la más bacana, 1:57.
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5: 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En Tropicana la más bacana, 2:55.
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5: 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En Tropicana, la más bacana, 2:55.
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5: 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En Tropicana son las... En Tropicana 2:56.
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0: en el departamento de Córdoba. Un abrazo, muchachos, todo y cada uno de los barrios. Un abrazo a todo y cada uno de aquellos que están ahí en sintonía de Tropicana 1020 en su radio. En esta muy, pero muy buena tarde. Tarde de sábado. Vaya sábado. No es cualquier sábado. Sábado con la más bacana. Sábado de champeta. Sábado de trópico. ¿Cómo están? Dímelo, dímelo. Hello. Sean todos bienvenidos a través de nuestro live en TikTok. También ya estamos en vivo para todo y cada uno de ustedes. Así que pónganse cómodo, que lo que viene es buena música. Dani DJ con ustedes, en compañía de DJ Cabeza y Lucho Samplista. Independiente Music, en la más bacana. ¡Cabe!
1: Dígalo. ¿Qué se dice, mi artista? ¿Cómo estamos?
0: Papi, ready.
1: Estamos bien.
0: Lindo y bello, hermoso.
1: ¿Cómo se siente este sábado con lluvia en Montería?
0: Oh, está el clima fascinante.
1: Sabroso. Está sabroso ese clima.
0: Embusadito y toda la película, porque...
1: Usted sabe que sí.
0: El frío está bárbaro.
1: Ey, ¿cómo está la gente de Montería? Por acá estamos, papá, estamos activos. ¿Entonces qué? Para que se active toda la gente que viene llegando con toda. Estamos bien. ¿Cómo me escucha Montería? ¿Cómo me escucha? Estamos sabrosos con todo ahí. Estamos con la bendición de Dios. La gente que viene llegando con toda. Oye, Jan, ¿cómo activo, papá? Con toda la bendición, sabroso. Vamos activando para adentro con toda.
0: ¿Se escucha el luna ahí, verdad?
1: Sí. Uy, hágale, que no hay prisa. Venimos recargados hoy con toda. Si el sábado pasado estuvo bien, estuvo excelente, este va a estar mejor. Para que se active toda la gente con toda esta sabrosura. Oye, Franklin Jiménez. Eso va, la gente. Oíta, está la gente programada desde ya con toda. Para que se active con toda la sabrosura que suena Tropicana.
0: Ahora
1: la
0: sí.
1: Más bacana con toda, eso va. Actívense.
0: Ahí sí. Ahí fue. ¡Muchachos!

Dispara lo que soa. Ey, saludo para Sergio, la buena, Sergio, estamos bien con toda. Para que se active, papá. Lucha, vamos a apretarlo con toda. Estamos sabrosos con toda ayer. ¡Viene! ¿Cómo? ¡Ay, gay! ¡Gay!

0: Activo, activo.
1: ¡Dani!
2: Estamos bien, estamos bien, estamos bien.
0: Vamos a roce con todo ahí.
2: Hay frío en la capital. Sí, está haciendo un frito sabroso. Y aquí con este aire estamos nítidos. ¡No pasa nada, muchachos! ¡Estamos ready, estamos bien! ¡Vamos a ponernos sabrosos, pues! ¡Vamos a aprender esto, carajo!
0: Hace frío, Jan. Con toda la energía, eso va. ¡Estamos bien a ti, ese montería!
2: ¿No se siente bien?
0: Vamos a apretarlo, estamos...
2: ¿Sí? ¿No? ¿Qué pasa? O sea,

frío, hace frío. Está el día sabroso. Ya lo sabe la gente que está ahí, tenemos un pequeño inconveniente, pero ya lo vamos a solucionar rapidito para arrancar sabroso. A ustedes, programa esa idea de su coba ahí a través de Tito Tropicana.

0: es el independiente Lucho Samblita, Dani Polo. Estamos activos, papá, que eso va. Hoy vamos a arrancar sabroso, vamos a arrancar sabroso.
1: ¡Opa,
0: musiquita!

0: hizo la apuesta.
1: Ya, me tenía preocupado. Ya. Me acabo de jugar la plata en mercado en una apuesta.
0: A bailar dos plata.
1: ¿Cómo me dijeron ahí?
2: Confiesa, confiesa.
0: ¿Qué?
2: Niña traviesa.
0: Ya hizo la plata en mercado.
3: Ya, se la gastó en la apuesta.
1: Sí.
3: O sea que la...
1: O sea, si la gano, compro en mercado doble.
3: ¿Y si no?
1: ¿Y si no?
0: Cojamos más cables de...
2: ¡Para, para, para, para, para, para,
0: para!
2: De la sociedad, la consentida de su papá, la madre,
0: ¡oye, Alan Jaén! Ahora es el niño Alan Jaén.

0: falta, todavía falta. Pero ya acá me persiste. Todavía acá no me lo he reflejado los 10K. Ya están reflejados allá en ustedes. En su live están reflejados los 10K.
1: Todavía no, todavía no.

ayer llegamos a 250 mil tapas. Pero fueron luchados y tenemos dos horas menos que ayer. Entonces, vamos por 150. 150 mil, ¿les parece? Vamos, 150 mil tapas, muchachos. Vamos,

0: entra y después quedó así. Barra que sabroso.
1: La historia

Praga con toda.

0: persona, le voy a hacer la invitación para que vayan a Facebook. Vayan a Facebook y sigan mi nueva página. El DJ Cabeza. Aparece así, el DJ Cabeza, una página nuevecita. Facebook me bloqueó la mía. Estoy triste por eso, pero bueno, aquí estamos, Matita.
1: ¿Cuánto tenía en la otra?
0: En la otra ya iba para 80 mil seguidores.

vayan a seguir mi nueva página. El link que está en el comentario que está dejando Lucy Directores 09. Ese es el link de mi página. Ese es el link. Por ahí, anclelo, anclelo, anclelo, anclelo, anclelo, Dani.

0: suena? ¿Quién suena? ¡Suena, papi!
1: Yo me la robé.
0: ¡Dale, para esa que eso va! ¡Vamos a entropillar!

0: Suena Tropicana, suena Tropicana. Alexander Guzmán. Le voy a meter un garrotazo.
1: Búsquele el hilo, porque si no se nos va a perder. Te lo dije.
0: Dale para esa con todo ahí, dame volumen. Dale que se va. Oye, Marianita, vamos a hacerle un feliz cumpleaños a David Gaviria, la abuela.

0: hoy no copiamos de nada.
1: No copio ni fotocopio.
2: La academia.
0: Usted está listo para hoy, está listo para hoy.
1: Siempre.
0: Ya nos vemos hoy allá, usted sabe, en Praga. Nos vemos en Praga ya siempre.
1: ¿A qué hora le llego?
0: ¿Ah?
1: ¿A qué hora le llego?
0: 10:30 para adelante, que vamos a amanecer.
1: Ay, a
0: usted sabe que la rumba en Praga ya está a las 5 hoy con todo.
1: A las 9 le llego.
0: Eso va con todo.

0: Ey, reportó de Honor, 30 monedas.
1: Ey, ese es de los míos personales, yo. Apareció, y pronto aparezco en TikTok, Name.
0: 48, 50.
1: No, él lo hace real, él lo hace real, él lo hace real. Ese lo hace real, ese es de los míos. Pronto aparezco en TikTok otra vez. Ah,

0: Ey, toda la gente, yo sé que hay gente que me está escribiendo en la página. Les voy a decir datos, les voy a tirar datos. La página, no tengo acceso a mi página anterior, que aparece como DJ Cabeza. Todos los que quieran escribirme, pedir su coba, escriban a la nueva página que aparece el DJ Cabeza. El DJ, los voy a mostrar. Enfoque aquí que los voy a mostrar el perfil de la página. Enfoque. Esta es la nueva página que estamos trabajando ahora aquí. Ya. Muéstrale ahí a la gente cómo aparece y la foto de perfil.
1: A ver, hombre.
0: Ahí. La oletea entonces. Muéstrale a la gente que lleguen a esa página, que lleguen. Ya somos casi 50 seguidores. Esa página es nuevecita para que lleguen.
1: Todavía no enfoca bien, hombre.
0: Ahí, muéstrele al público, la gente que está en TikTok, para que me siga.
1: Ustedes no ven ahí.

0: pasa también es que Dani, Facebook, TikTok, no tengo acceso a ella. Para que la gente sepa que no, que voy a comentar por el TikTok el día y que no puedo. Esta semana recupero el TikTok, pero la página todavía no se sabe. Estamos en veremos. ¿Cómo que se llama el dueño de Facebook?
1: Mark Zuckerberg.
0: Bueno, hasta que le dé la gana de volverme.

0: objetivo son 150 mil tap en el día de hoy. No pare de darle a la pantalla.
1: Oríllense.
0: César, de los míos personales. Dígale, bombo clac.

0: activos, estamos activos, estamos con la bendición de Dios. Estamos sabrosos. Vamos a una pequeña pausa, con toda.
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0: A ver, cabeza, póngame algo ahí.
2: Ah, pongo lo que sea, eso va de una ahí. Te iba a decir la hora.
0: ¿Qué hora tienes ahí?
2: 3:57.
0: Sí, esa es la hora.
2: Ya hora. Estamos para los seguidores de TikTok ya.
0: Sí, no, ya, pero todavía no. Estamos dando la hora, bien.
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1: 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En Tropicana son las. En Tropicana, la más bacana, 3:58.
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ganas de bailar esa champeta con el Dani. ¡Ah, Dani! ¿Cómo lo hace, artista? Vamos a apretarlo, vamos a apretarlo, que eso estamos a los reyes. Suena Tropicana. Vamos a los. Para que se active la gente de Cartagena, la gente de Cartagena, eso va la gente de JR.

0: Vámonos ahí. Flaco. Traigo a fulanito, no lo traigo.
1: Yo mejor grabo los videos.
2: Me gustan tus ojos. Ay, me gusta tu voz.
0: ¡Vamos! Esto es lo mío, esto es lo mío. ¡Esto es lo mío! ¡Vamos! Tiene que contratar un camamógrafo.
1: Un camamógrafo.
2: Me gusta todo.
0: Era deliciosa, ¿eh?
2: Todo me gusta.
0: Muchachos, van 93 mil, ¿eh? Dale duro. Oye,

0: Saludos para Nicole. ¿Y quién? ¿Y quién dice allá, Dani?
1: La nueva era. No sé.
2: Debe ser Nicole y Sara.
0: Ah, eso va, eso va.
2: Yo tratando
0: de frifrizar el mensaje.
2: Sí, correcto. Es Nicole y Sara.
3: No le veo futuro a esa relación.
0: Oye,
3: en verdad que lo siento.
0: Lo que pasa es que, perdóname si fui atrevido. Es que ese bobo no valora lo que tiene.
2: ¡Yesenia!
3: De la tienda, otro la tiende.
0: Me propuse a sacarlo de Marianita.
3: Oye.

0: Entiéndelo, Lullo, que esto es arrosura, hey, la calentura.
1: Cabe, lo que está preguntando, si cuál es la meta, son 150 mil, van 113 mil. Es decir, estamos que la coronamos. Nunca dudo de ustedes, muchachos.
2: Sábados de Tropicó. Los que te tienen temblando.
0: Lo que qué.
1: Ay, los que te tienen temblando, bebé.
3: Sírvelo pues.
0: Oye, saludos para

0: le dicen amante fiel. Esto le dicen amante fiel. Usted cuando bueno, ha visto
1: juicio, muchacho,
0: usted
1: juicio.
0: Ha visto un amante fiel.
1: Un amante fiel.
0: Un amante fiel.
1: Un amante fiel. No sé, no concuerda.
2: Voy a llorar de sentimiento.
1: ¡Súbelo! No, jamás. No conocen mis cualidades.
0: Usted. No, Dani ya no es de eso. Dani ya no es de eso. Un hombre juicioso de casa.
1: No, ¿verdad? Está amanecido. Puede ser. Sí.
0: Cuye. Estamos sabroso.
2: Este es el Jordan, baby. Voy a llorar de sentimiento.
0: ¡Oye, Marianita!
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0: Ya no le veo.

música linda, yo. Muchachos, pila. 121. 121 mil K, muchachos. Vamos, Si no nos sigue, síganos. Comparta este like. Pero ante todo, no pare de darle tapa a la pantalla. Tiki tiki. El objetivo de hoy son

0: Por eso es que la moza, por eso es que la moza, por eso es que la moza se lo roba.
1: Ay, ay, esa boca, hombre. Cuidado.
0: Por eso es que la moza está tan revelada.
2: Sábados de trono.

0: ese vicio.
1: Cógela suave, vea. Cógela
0: suave. Van con el marido agarrada la mano. Una miradera, una picadera de ojo. Dejen ese vicio. Cuidado. Van en la discoteca con el marido, están tomando y una miradera. Una picadera de ojo. Dejen ese vicio.

0: Yo le dije que iban a aparecer poquito a poco. Por ahí se metió el Dubian. Dubian, este es los míos, Dubian. ¡Oye, Dubian! ¿Cómo está? ¿Cómo está? Aquí estamos retomando después de varios pequeños inconvenientes.
1: Ey, y se ríen las peladas. Todas
0: ellas son malas, ellas son malas.
1: Yo estaba echando el cuento de que van con el marido agarrado a la mano, van a la discoteca y empiezan con una miradera. La máquina. Una picadera de ojo. Y se echan a reír, mira, ¿viste? Es que ellas saben que es así.

0: nosotros que estamos sabrosos con todo para que se lo goce. La gente de Montería y toda la gente que está ahí activa, papá.
1: DJ Cabeza es un niño.
0: Ya se sabe, Dani.
2: No, para ahora que nosotros llegamos al reto y yo no me había dado ni cuenta.
0: Sí. Muchachos, lo hemos logrado una vez más. Y no para traer, vale.
2: ¿Y por qué no aplauden?
0: ¡Aplaudan, aplaudan! 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
0: 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No aplaudan para que vean.

0: apenas ya lleguemos a los 10,000 de seguidores, porque van, ya les voy a decir cuánto vamos. Ya les dejo escuchar esta canción completa. Déjenme hacer esta intervención.
1: He perdido hasta la fe.
0: Tenemos 8,300.

0: Yo sé que lo hacemos. Qué vivo. Lo podemos hacer real, pero. Tranquilo. ¡Vamos! Dele vuelta a esa vaina, ¿eh? Dele vuelta.
1: Hey, vuelve. Vuelve y le repito a todos los oyentes que están ahí en TikTok de Tropicana. Vayan a Facebook. Sigan mi nueva página, aparece como el DJ Cabeza. Oído, así como se oye, así se escribe. El DJ Cabeza.
0: Pero pegadito.
1: Pega, todo
0: pegadito,
1: pegado. Todo pegado. Vayan y síganme. Espero todo su apoyo. Ayúdenme a llegar a los primeros 1000 seguidores. La página todavía tiene 60. La página está nuevecita, está recién ella. Espero todo su apoyo y bien por allá apoyarme con todo el vacile. Hoy vamos. Todo lo que está aquí en el en vivo se va a subir por allá. Para que se activen y lleguen por allá a la página que va a estar
0: correcto,
1: activa.
0: Correcto, ya. Lo que yo estaba haciendo lo va a subir él en su página. Entonces,
1: claro,
0: vaya
1: todo. Así que si usted quiere encontrar su saludo, que parque, mención, todo, ahí vamos a estar subiendo los fragmentos del TikTok.
0: A propósito, va a subir los fragmentos del TikTok a través del TikTok de Tropicana en historias, ahí lo va a subir, vale, y también en Instagram, para que esté pendiente.
1: Así que soy. Si usted de lo que le gusta pedir su saludo, ya usted sabe que ahí va a tener su videito con su saludo, claro. Posiblemente.
0: Dele vuelta a esa vaina y vamos a escucharle.

Ey, Dani, hágalo, ¿sabes? Así como lo voy a esperar a usted allá en Praga, así voy a esperar a todos los oyentes, todos los que están, si están en Medellín, Bogotá, cojan el avión y vénganse enseguida. Para que lleguen esta noche a Praga. Hoy es sábado de clásico. Sábado de clásico, estamos pro. Ey, ya tenemos la programación bacana, voy sábado de clásico.

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8: 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En Tropicana, la más bacana, 4:56.
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8: 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En Tropicana son las. En Tropicana la más bacana, 4:56.
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volumen. Súbele el volumen. ¿Quién está escuchando? Súbele el volumen. Y si rima o si le va con la mezcla del DJ Diego Giraldo, envíeme solamente una nota de voz. Y lo ponemos ahí con la mezcla. Que diga, yo escucho Tropicana. Así nomás, así nomás. Yo escucho Tropicana. Así nomás, no se demora más de segundo y medio.

0: Sí, señores, los oyentes de Tropicana Babacana. Que escucho Tropicana.
1: Que escucho Tropicana.
0: Me ayudan a animar, ustedes me ayudan a animar, oyentes de Tropicana.
2: Yo escucho Tropicana.
0: Señoras y señores, los oyentes lo están gritando con ganas. Yo escucho Tropicana.
3: Yo escucho Tropicana.
0: Los oyentes que están disfrutando de Súbele el Volumen lo gritan con ganas.
4: Yo escucho Tropicana.
0: Y el show de Súbele el Volumen del DJ Diego Giraldo.

cómo suena la campana, vea.

0: lunes. Y este show de Súbele el Volumen que está increíble. Con el DJ Diego Giraldo. Y señoras y señores, ese sonido quiere decir que aquí está el otro DJ de Súbele el Volumen. DJ Fari Vargas tocando en vivo en Súbele el Volumen de Tropicana.
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0: 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Es hora de sentirse en paz. En Tropicana son las...
1: En Tropicana 557.
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0: Caraba, carísimo.
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0: años tiene el DJ que está tocando? ¿Cuántos años tiene Diego Giraldo?
1: Te voy a dar six-pack con Tropicana.
0: Nota de voz 356-75-1029. ¿Cuántos años tiene el DJ?
1: Es que 22, pero de estar cotizando, papi.
0: ¡Grande, Diego! A ver qué dice la gente.
2: Diego Giraldo debe tener

0: Está muy chusquito. Para picar a la bambaca, nada carísima.
1: La muchacho, la cantidad de mujeres que llegaron a esta hora.

0: William Sahogal.
1: Hola, William, ¿desde dónde, parcerito?
0: En este momento estabas por el lado de Chapineros, Tropi Amarillito.
1: Aquí al ladito de la cabina de Tropicana, ¿sí o qué?
0: Estamos ahí cerca, sí, señor.
1: Oiga, usted sí vio toda esa cantidad de gente que dijo los años

0: Dieguito, ¿bien o no?
1: Sí, sí, sí, ahí está.
2: Aquí estamos, ¿y Cris?
1: Estamos así. ¿Cómo va todo, no, Dieguito?
2: La gente, papi, que no quería estoy saber, sorprendido. Papi. Estoy sorprendido con la gente. Así, mejor dicho, unos apuntaron a 40 años, otros apuntaron a 33, ¿cierto? La edad del
1: sí,
2: Cristo.
1: Señor. Sí, sí, sí.
2: Pero el que era es, mejor dicho,
1: el que le cayó, papá. Bueno, Dieguito, buen toque, excelente toque. ¿Dónde lo podemos conseguir? ¿Dónde le podemos escribir, papá?
2: Es muy sencillo, mi Cris. También agradecimientos, obviamente, al maestro Mauricio Rojas.
1: Mauro Rojas,
2: obviamente,
1: que no.
2: Obviamente a usted también, Cris, porque hacemos este tremendo programa de Sube el Volumen de Tropicana. Ustedes me pueden conseguir ahí en Instagram como @DJ Rayal Piso Diego Giraldo en Instagram.
1: Okay, en Instagram.
2: Ahora el WhatsApp, si ustedes me quieren conseguir.
1: Vaya, mándele usted foto en el WhatsApp, foto de todo. Número de WhatsApp, Dieguito.
2: 313-429-0361.
1: Repítelo, Pollo Birra, ¿cómo es?
2: 313-429-0361.

0: Los potrillos, ahora nos encontramos.
1: Uy, papi, reunidos. Allá de forma la... Oh, papi, la fiestecita por allá.
0: Así
1: gracias.
0: Que bienvenidos, bienvenidos todos los que quieran. Y yo creo que usted se va conmigo, ¿cierto?
1: Sí, señor. Allá de la una. Continuamos, allá la continuamos.
0: De una, vamos para allá.
1: ¡Somos Mauricio!

0: 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En tu Tropicana 658.
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0: 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En Tropicana son las. En la más bacana, 6:59. 6:59.
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0: les presento a DJ Caer.
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2: Bienvenidos a la clase de hoy. Tomen asiento, la clase va a empezar. Disfruten.